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2: 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Como dice mi abuela, hay un tiempo para todo y ahora es el tiempo.

atención, chimoso. El que quiera perder su tiempo, que me aconseje. Que estoy en romo, pero feo. Feo.

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2: Ahora sí. Sí, tan bonito. Me encanta la música.

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